Señor, tú eres el pan de vida y la fuente de felicidad del otro mundo. Concédenos participar con un fervor siempre creciente en la Eucaristía, prenda de la gloria futura. Con María, Nuestra Señora de Lourdes, Señor, te suplicamos.